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Vamos a tener muchas cosas el día de hoy, segmentos, noticias, deportes, entrevistas. Así es que no se vaya y además le vamos a decir cómo venir a ganar los boletos para Marco Antonio Solís. Si usted nos está viendo, está siguiendo esta transmisión a través de Instagram o de TikTok o de Facebook, donde nos encuentre, ahí estamos diciéndole que el banner de Mon Laferte está aquí en la entrada de la cabina. Puede venir a tomarse una foto y ganarse dos boletos para este concierto. Muy pendientes a todas las dinámicas en todas las redes sociales como arroba contigo al aire. Ahí nos vas a encontrar en Instagram, en TikTok, en Facebook, en X, en todas partes. Ahí estamos, porque esto ya inició y nadie lo puede parar.

0: señor, hoy traigo harta pila, señor.
1: ¿Ahora sí?
0: Harta de la palabra, del verbo harto.
1: ¿Harto?
0: ¿Usted me entiende?
1: Harto, sí, claro.
0: Ah, ok, pues mucho, hoy traigo harta
1: boku,
0: pila. Bucú, ajá.
1: Too much.
0: ¿Cómo dices? Harto. No, ese es parto. Pero bucú, ¿cómo dice usted? Merci bucú, merci bucul. Es correcto,
1: merci,
0: señor. Oiga, contento y feliz porque ya estamos de regreso después de dos largas semanas en Cancún, que usted nos patrocinó al equipo como cada verano.
1: En el hotel nudista.
0: Es correcto. Yo no me puedo sentar.
1: ¿No? ¿Por qué? ¿Qué
2: te hicieron?
0: Porque me bronceé de la parte de atrás. Puedo poner mi espalda en la recargadera. Es por eso que no me puedo sentar. Pero, señor, qué rico los coquitos esos que nos sirvieron.
1: Yo
0: con
1: que
0: vodka.
1: Qué rico lo chupa, señor.
0: Bueno, aparte, ¿no?
1: Sin respeto para usted, señor, ¿no?
0: Por favor, ese viaje no se pagó solo. Pero contento y feliz porque fueron dos semanas de reposo, pero venimos con toda la energía. Pero no descansamos, señor. Lo
1: no,
0: pasamos,
1: señor,
0: haciendo promociones.
1: Cabrón, yo más cansado que viniendo.
0: Ajá, es lo mismo que yo digo.
1: ¿Sí?
0: Levantando el chingado filmmaker temprano. No,
1: ahí sí se vuelve camarógrafo.
0: Sí, no, ahí
1: camarógrafo.
0: Sí.
1: Camarógrafo.
2: Y
0: levanta
2: con sueño.
1: Y llega con sueño.
0: Imagínate. Pero feliz, señor, y por supuesto invitando a la gente que se quede con nosotros hasta las 10 de la noche. La promoción de Mola Ferte está activa, la promoción de Marco Antonio Solís está activa y ya se viene la siguiente promoción, así que quédense con nosotros.
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1: maestra. ¿Cómo está usted?
4: Bien, todo.
1: Hi, maestra.
0: ¿Todo bien, maestra? Yo sé que tú de Las Vegas, ¿tú vienes de Las Vegas?
4: Sí, yo venir de Las Vegas también, pagado por Contigo al Aire.
0: Ah, yeah. I like
1: maestra,
0: it.
1: ¿Y qué pasó en Las Vegas?
4: Lo que pasa en Las Vegas, ahí no sé qué más decir. De
1: exactamente, maestra. Esa respuesta esperaba, chingado.
2: ¿Pecaste de la ciudad del pecado?
1: Lo que pasa en Las Vegas se
0: maestra,
1: queda en Las
0: yo
1: Vegas.
0: La veo muy bocona. La veo muy bocona, no sé por qué.
1: No, ¿cómo se la pasó, maestra?
4: Ah, mira, súper, súper bien, ya muy descansada y aquí
0: eso,
4: con toda la fuerza del mundo para hablarles de algo. Bueno,
0: ajá,
4: no sé. Bueno, yo sé que, bueno, tal vez.
1: A ver.
0: Yo,
4: de
0: okay,
4: los reí.
0: ¿De los qué?
4: Reí.
0: Reí.
4: Voy a hablar de eso.
1: Okay. Yo ayer me reí mucho.
4: Bueno, lo busquen ahí, vamos a estar hablando de eso y vamos a darle una pequeña traducción a Mola Ferte.
0: Okay.
4: Of course.
0: Bien, entrando en las promos. Bien,
4: sí,
0: bien.
4: Sí.
1: Muy
4: okay,
1: bien.
4: Todo bien.
1: Perfecto.

0: De nuevo.
1: Bueno.
0: Eso,
1: ando medio afónico hoy.
0: Afónico.
1: Oye, me vengo enterando que pagaste viajes a Las Vegas, a Cancún. Ah. A mí me mandaste a Verdún, maestro.
0: ¿A Verdún?
1: No, me mandaste a la playa de Verdún.
0: A las playas. A
2: ¿no
0: las...
2: te mandaron a Quebec?
3: ¿Cómo no te tocó?
0: A Rimouski, ¿no? ¿Eh? ¿No te mandé a Rimouski?
1: Pero a trabajar.
0: Ah, bueno, yo también.
3: Pero
0: yo,
3: te dio otro aire, güey.
1: Que sea. Como la maestra, como el señor Márquez, hasta trae dolor de no sé qué.
0: De espalda. De harto, no, de harto.
1: ¿Cómo era? Sí. Mejor, mira, está bien que me dejaste.
0: ¿Sí?
1: Bueno, pues traemos toda la información deportiva el día de hoy, Pepe.
0: Perfecto.
1: En un breve espacio, ya como las 9 de la noche, por ahí.
0: Por ahí.
1: Y seguimos aquí contigo al aire.
0: Perfecto.

0: hay otra.
1: Ahora es Pini González, güey.
2: Vienen y...
1: ¿Cómo estás, Brendita?
3: Bien, bien, aquí reagusto.
2: ¿Reagusto?
3: Sí, por regresar, por estar otra vez acá con el equipo.
1: Te asentó mal los mirlos a ti, ¿no?
3: Sí.
1: Pero desde ese día no te veíamos, Brendita.
3: Sí, ya tiene un rato, ¿eh?
0: Eso no lo que le quitas a la llanta, ahora son mirlos.
1: Mirlos.
2: No, ese es Virgo, ese es Virgo.
0: Soy Virgo, 25 de agosto. ¿Virgo? Señor Pepe, Virgo también.
1: Los más virgos de la radio.
2: Oigan,
3: sí, yo Capricornio.
1: ¿De qué?
3: De Cáncer.
2: Ajá, correcto.
3: Ah, sí, claro. No, pues hoy vengo con una nueva sección que se llama Notines Wow.
2: Notines.
3: Sí, porque una que le encanta el chisme, ajá, entonces nada más no alcanza. Entonces van a ser notines rapidines.
2: Ok.
3: Y ya.
1: Ah, de notines de noticias chiquitas.
3: Sí, okay. Wow.
2: No olvides el wow.
1: El wow.
3: Bien, Neni.
1: ¿Cómo dijo el perro?
2: Wow. Y la sección de qué también estaba buena.
3: Sí, no, sí, también. Okay. Además que ahí vamos viendo.
1: Nomás avísanos si tenemos que hacer el wow o qué.
3: Ok.
2: Sí, nos contemos. Para coordinarnos, porque si no la cagamos.
3: Súper chévere.
1: Bueno, vamos a hablar de eso.
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1: Está dormido el niño, no chinguen. Este es el muchacho que
0: se va a despertar.
1: Es un filmmaker que en las mañanas
0: trabaja,
1: se pone a en el celular. Ya se queda dormido como viejito, así con su celular en la mano.
0: Y el pechito.
1: Y todo
2: hace
1: el mundo,
2: Pepe.
1: Háblele.
0: Y no contesta.
1: Y el bebé bien dormido.
0: Y llega con sueño.
1: Y el dormido duerme cochito. ¿Lo despertamos? Sí.
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1: Señor Goss, ¿cómo está usted?
5: Aquí andamos, señor, aquí andamos.
1: ¿Ojo hinchado?
5: Trabajando, como siempre, trabajando. Sacando el jale de la radio. Como Dios dice.
1: ¿Cómo dice Dios, señor? Los pues, perros dicen wow, Dios, ¿cómo dice?
5: Dice hola.
1: Hola.
3: Con todo menos
5: hola,
3: con miedo.
1: Hola, hijo.
5: Así me dice.
1: Hola, Montreal.
5: Hola, Montreal.
3: Hola,
5: hola, Montreal.
1: Hola, Montreal.
5: Estas son top tres congales de Montreal.
1: ¿De qué vamos a hablar el día de hoy? ¿Vamos a tener a la Jaiba, señor?
5: Vamos a tener la Jaiba, señor. Vienen hoy representando a la madre patria.
1: No me digas.
5: La madre patria, para que ahí estén al pendiente.
1: Ok, ya se acordó hasta ahorita, ¿verdad?
3: ¿No?
5: ¿Qué?
1: Entonces vamos a tener la Jaiba, señor. Ahora sí. Con nuevo segmento, o sea.
5: No,
1: producción nueva.
5: No, lo mismo.
1: Ah, la misma.
5: Vienen igual, no saben nada.
1: Okay.
5: No vienen preparados.
1: Okay.
5: Como siempre.
1: Como se debe.
5: Como se debe.
1: Perfecto.
5: Pero con nueva imagen.
1: Ah,
5: con nueva imagen.
1: Ah, sí, cierto. Sí, es cierto, con nueva imagen.
0: Ya la teníamos, pero la gente ni se ha de acordar que yo como estas dos semanas.
1: Señores, les quiero decir algo.

0: que España ha ganado el día de hoy. Hoy todo el programa lo haremos con este acento.
1: Claro que sí, tío.
0: Que gracias, más gracias por habernos conquistado a todo el mundo.
1: Ahora sí México se lo perdona.
0: Ya,
2: si usted no llega...
0: No hay que se llevaron el oro.
2: No hay problema.
3: Bueno, que se lo llevaron, que lo chingaron.
0: Gracias.
3: Que nos dejaron los espejitos.
0: Gracias por sus espejos y todas sus enfermedades.
2: Gracias, hombre. ¡Viva España!
1: ¡Viva España, bravo!
3: ¡La madre patria!
2: ¡Viva la madre España! ¡Viva España! ¡Viva todos los
0: ¡Viva la madre!
2: ¡Viva la madre!
0: ¡La madre patria!
2: Si usted llega a sentir que de repente se nos sale como este acento medio valenciano...
0: ¡Es que nosotros nos conquistaron!
2: ¡Es correcto!
1: ¡Claro que sí!
0: ¡Que mi abuelo se ha comido como tres españoles en

0: Tomasinho.
1: Tomasinho.
2: Don Tomás.
0: No, Tomasinho.
1: El Calvete Tomás.
2: Don Tomás.
0: Disculpe, señor Calvete.
2: De la Patagonia y de Monte Carlo.
0: Y de Monte Carlo.
2: Y de Monte Carlo, soy yo.
0: Sí, nomás recuerdo vuestros padres son de Cataluña.
2: Tenerife.
0: Correcto, sí, sí.
2: Ahí sí, mi abuelo le dio sida ahí en, ¿cómo se llama?
3: Una de las enfermedades.
0: Pero ya. Le dieron agua bendita del doctor Tilly y te le ha quitado. Jolines.
1: Hasta eso nomás le ha durado hasta que murió.
0: A partir de ahí le checaron su cuerpo y ya no tenía
1: ya
0: nada.
1: No tiene nada. El hueso estaba limpio.
2: En Ibiza.
1: Ibiza.
0: Pero estamos muy felices y no es que nosotros fomentemos el odio hacia los argentinos.
1: No,
0: pero
1: carajo, ¿cómo? Tenemos
0: que decirlo. Usted lo decía.
1: Yo decía, ¿qué decía?
0: ¡Que se jodan los argentinos!
1: ¡Yo no dije eso!
0: ¡Ah, no!
2: Sí, que se jodan. Sí.
0: Y recientemente... Que se jodan, ¿no? La verdad. Recientemente hemos visto un comentarista argentino...
1: ¡Ah, sí! ¡Ese no, cabrón!
0: Correcto, gritando cosas a los mexicanos. Y ustedes, que son mexicanos...
2: No. Si no puedes, no repartas.
0: No son mexicanos.
1: ¡Es de gilipollas! No, yo le decían algo así.
2: Si no puedes, no repartas.
3: Hasta un canadiense, hasta una mitad francesa.
0: Mitad francesa...
1: Bueno. ¿Cuál eres tu mitad? Marancesa, disculpa, Brenda.
3: Mitad...
0: De arriba para abajo y de abajo para arriba.
3: ¿Cómo se llaman estos güeros de ojos azules?
0: Mexicanos.
1: Igualtecos.
0: Guatemaltecos.
1: Igualtecos.
0: Ah, pues, peruanos, ¿no? Bueno, por lo visto,
3: vale,
0: el único,
3: una mezcla de todo, ya sabes.
0: El único mexicano aquí es el filmmaker. Entonces yo te defiendo por la madre de la coña patria. El único guapo mexicano. Pero...
1: El único dormilón.
0: Ya lo dijo Claudia Sheinbaum, presidenta de México. Los mejores mexicanos, los mejores trabajadores son los mexicanos.
1: Los mexicanos.
3: Así es.
0: ¿Cierto o no, señor?
3: Así es.
1: Pues este no nos ha salido así que digas.
0: Estamos
1: muy mexicanos.
0: Estamos pensando que es peruano.
2: O argentino.
1: Oigan, en serio, ya el día de hoy, por fin termina el mundial más largo, ¿no?
2: El mundial más largo de la historia, sí.
1: Más largo.
2: Mes y medio, casi de mundial.
1: Messi y medio.
2: Messi y medio.
1: Y medio, exactamente.
2: Sí, salió, ¿ah? ¿Eh? Salió.
1: Sí, salió. Te salió sin esfuerzo, efectivamente. Y bueno, pues.
3: Qué bueno.
1: ¿Qué bueno?
3: Sí.
1: Ya estabas hasta la madre
3: sí,
1: del fútbol.
3: No, no, no, no, digo de que ya ganara España. Claro.
1: Sí,
0: no, un saludo a mi queridísima Silvina Vázquez, que va a estar enojadísima.
2: No, yo le mando un saludo a María Longo, que tuvo el detalle de invitarme a ver el partido con todos los argentinos del mundo.
0: $50 a que empieza. Bueno, Pepe, la verdad es que no vamos con la frente en alto como siempre, Pepe, pero es que.
1: Ahorita le dices, ¿cuánto?
0: Cabrón, ¿eh? No, pero es entre nosotros. ¿Cuánto que empieza?
1: No, va a estar encabronado.
2: A ver, si a las noticias hoy, porque quién sabe.
1: Mi Silvina sí se encabrona cuando pierde a Argentina.
3: Sí. Yo creo que sí nos está escuchando.
0: ¿Sí nos, ¿crees que nos
3: sí,
0: está
3: sí,
0: escuchando?
3: Sí, la tía nos está escuchando.
0: Silvina,
2: yo no dije nada, fue Marque.
0: Me quiero ganar $50. Empieza diciendo, bueno, Pepe, hemos hecho todo lo posible y pues bueno, es hijo de Trump también.
1: No creo.
4: Messi, tú, Silvina, dice Mar que las Malvinas son inglesas.
0: No. Yo no entro en política. Yo no.
1: unas primas, así le dicen las Malvinas.
0: Unas primas.
1: Sí.
2: Pero la que da la noticia es Silvina.
1: Pues todo ya está como que acomodándose. El español es el idioma de moda en el mundo. Cierto, los latinos estamos de moda en el mundo. Y bueno, pues, ¿qué más que...? Algo más de moda que estuvo de moda hace mucho tiempo.
0: Diría, Tommy,
2: va a pegar.
1: No, Tommy, no era eso, la muchacha.

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2: ¿Qué pasó, mi general? ¿Por qué tan agüitado?
3: Pues fíjese que me metí en problemas porque me metí con un paciente.
2: ¡Ah, caray! Pues yo conozco a muchos doctores que se meten con su paciente y no pasa nada.
3: Sí, pero pues yo soy doctor veterinario. ¡Ay, chingón!
4: ¡Hola, nenes!

0: ¡Oh, hace rato éramos españoles y ahora hemos vuelto a ser gringos.
1: No, es verdad, que se me había olvidado, tío.
2: Que gracias se le había olvidado.
1: No, pero acá le cambiamos el mood y claro, volvemos a la voz españoleta, claro.
0: ¡Ay, hoy no más!
2: Bolines,
0: estás bien guay.
1: Está bien guay, vale. Pero que vamos...
2: Mira que ha aprendido de pura serie de Netflix, ¿eh?
0: Claro, La Casa de Papel.
1: Claro, o sea, ¿somos comunicólogos o payasos?
2: Eso.
0: Exacto.
2: Que hemos visto Euforia, que hemos visto varias series. Te vamos a dejar dos semanas que no vengas y a la tercera regresa.
0: Ya ven una vez por mes.
1: Pues sí, si les funciona así.
2: Ah, bueno.
0: Que si ustedes quieren eso.
2: ¿Cómo estás, Brendita? ¿Qué rollo?
1: No, estoy súper bien. Muchas gracias acá. ¿Sigo con el acento?
0: Como quieras, Colines, eso es tu decisión.
1: Lo voy a hacer con el acento.
0: Que nos han conquistado, pues ni modo que no lo sigamos haciendo.
1: No me da vergüenza mis raíces.
0: Oiga, yo sí no quería andar con el pelacho. Che, Brenda.
1: Pero bueno, ¿qué tal en unos notiles de wow?
2: Ajá, a ver.
1: ¿Qué les parece?
2: Adelante.
1: Notines, esta es una nueva sección llamada Notines Wow.
0: Notines wow.
2: Y nosotros tenemos que decir después wow.
1: Wow.
0: Okay. Wow.
1: Solo por hoy. Wow. Solo por hoy. Porque
0: hoy
1: España
0: no vamos
1: ganó.
0: A tomar. Ah.
1: Sería notines que flipan.
2: Que flipan.
0: Ah.
2: No, pero tenemos que decirnos nosotros. ¡Ala!
0: ¡Jolines!
1: Bueno, empezamos con esta.
0: Empecemos, por favor.
1: Empecemos. Notines wow. ¿Cómo ven que nuestro Justin Trudeau pasó de primer ministro de Canadá a bailarín de nuevo video de su novia Katy Perry?
0: No mames, ¿en serio?
1: Sí. ¿Ustedes pueden creerlo?
0: Lo vi en la inauguración, ¿no? Andaba ahí en la inauguración de la fiestota del mundial. Sí, ¿no? ¿Y andaba?
1: Sí, andaba ahí.
0: Bueno, a ver, seamos sinceros. Katy Perry te llega hoy en la mañana. Oye, corazón, ¿bailas en un video conmigo?
2: Un TikTokcito, ¿no?
0: Un TikTokcito.
2: ¡Claro!
0: Mi amor, vístete y vamos, ándale.
2: Ponte mi camisita.
0: Sí, ándale, así. Sí. Agarra mi camisa, la azul esa que me queda bien grande.
2: Lo grabamos con eso.
0: Lo grabamos luego.
2: Claro.
1: O sea, ¿ustedes también le cooperarían a Katy Perry?
0: No, Brendita.
1: Sí, sin decirle nada, nomás con la miradita.
2: Puedo hacer un voluntariado completo de Katy Perry, si quieren.
0: He salido en los videos de la Tigresa del Oriente, güey, que no salieron de Katy Perry.
1: Anotado.
2: Salí en Ola Montreal, que no le hago un voluntariado a Katy Perry.
3: Videos de cachondos en motel.
2: Sí.
0: Exactamente.
2: Videos filtrados.
1: A ver, ¿de qué estamos hablando? Pero bueno.
0: No, ahora es fantasma.
1: Fantasma,
0: okay. Estate.
1: Vale,
0: fantasma,
1: tío.
2: Espíritu.
1: Pero bueno, vamos a seguir.
0: Seguiremos.
1: El número 2. Uh-huh. ¿Quieren? ¿Cómo ven esa polémica súper grande de que quieren quitarle el voto a las mujeres? Anda súper fuerte. ¿Perdón?
0: ¿Cómo?
1: Ya votó.
0: No es cierto.
1: Para algunos noticias.
0: Chingado.
1: Para algunos noticia nueva, para algunos noticia vieja.
2: Ajá.
1: Pero es una notición. Claro que sí.
0: ¿Pero en dónde?
1: Es un debate que anda súper fuerte en las redes sociales.
0: Quitarles el voto de elecciones.
1: En las redes sociales, en varios canales. Ah. No todos, serían solamente los llamados Manósfera y de ultraderecha, que se volvió tendencia con un hashtag llamado Repeal the 19. O lo que es lo mismo, quitarle el voto a las mujeres. Pero es como una táctica de la derecha, ya que dicen, porque bueno, han visto que los grupos de mujeres jóvenes votaban por ideas más progresistas.
2: Sí,
1: y ahora simplemente su solución para personajes de ultraderecha y estos personajes es quitarles el voto a las mujeres. Por eso es que andan mucho en tendencia eso.
2: Yo por eso soy panista, católico también.
4: Es que tengo entendido, güey, que todo esto empezó justo con la esposa de Charlie Kirk. El
0: Charlie
4: que
0: Kuna Kirk,
4: sí, el que mataron, güey, que le dispararon.
0: El que está en un meeting.
4: Exacto. Entonces, como ella se empezó a hacer cargo de su campaña, que era Turning Point USA, algo así se llama. y ella fue la que empezó a traer estos pensamientos más de trad wife. Entonces ahorita el movimiento que traen es ese. Pero tengo entendido que las mismas mujeres de derecha son las que están pidiendo eso, ¿no?
1: Sí, sí, es más que una campaña.
0: Tan fácil como es dejar más trastes.
1: Pero obvio que no va a pasar, solamente fue una tendencia. Nunca yo creo que vamos a retroceder algo, pero no. Bueno.
0: Nunca digas nunca.
1: Bueno, jamás, jamás, vale. Y pues bueno, la tercera sería, la inteligencia artificial nos dejará sin novios a varias personas.
0: ¿Otra vez?
1: Sí.
0: No, no se vale repetir.
1: ¿Cómo así que otra vez?
2: Sí, ¿por qué otra vez?
0: No, porque ya las ha dejado varias sin novio, ¿no? No sean mal pensados.
1: Bueno, es un poquito, esto es un poquito robótico. En redes se ha desatado una controversia gigante por el aumento de aplicaciones de pareja con inteligencia artificial. Resulta que millones de personas prefieren desahogarse y recibir apoyo emocional de un avatar personalizado que les va a decir todo lo que ustedes quieran escuchar.
2: Ya pasen.
0: Ah, es que debe ser bien bonito eso. Sí, sí, y sí. Te ahorras el privado.
2: No andas gastando tu dinero.
0: No andas gastando en cervezas, en todo.
1: Ese modo es doble premium.
0: Exactamente.
1: Así que...
2: incluso esas inteligencias artificiales en Japón ya se conectan a avatares hechos como de silicón también para que puedas complacerte, claro.
5: Ya me imagino, ¿no?
0: ¿Qué andas buscando?
2: No. Ahí me salió en un TikTok.
6: Cuéntame, ¿cuánto cuestan?
0: Ajá.
5: Mira la otra.
2: Dependiendo, hay sudafricanos, americanos, ¿qué buscas? O, por ejemplo, latinas. Así
0: ¿lo puedo sacar a pagos, maestro?
2: Yo creo que sí.
0: ¿Sí? Sí.
2: Bueno, yo lo pagué con la tarjeta de crédito, no sé. Si
5: me... yo ya tengo una cosa de esa.
1: Ah,
5: en mi casa,
1: ¿sí?
5: mi departamento de Westmo.
1: Ajá.
5: Y llego, abro la puerta y me dice, buenos días, pochuguito.
1: Ah, ¿en serio?
0: Y otro que dice,
1: ah, pues acá ya. Acá ya en la radio anda llegando eso.
2: Y le dice, Alexa, ponte modo Hexo.
0: Alexa, señor, no lo entiendo.
2: Ponte modo Hexo.
5: Fíjate que Alexa nunca me ha querido soltar.
1: Esa Alexa, es difícil, tremenda. Es tremenda la Alexa.
0: Ya me imagino al Tommy hablando con Alexa, güey.
2: También.
0: Que señor, que no le entiendo qué me está diciendo, coño.
2: Es que no, te iba a decir que no trae lo de la radio, no fueron, güey.
5: No me hablo con ella ahorita, no lo
2: con ella. ¿No? ¿Están enojados?
5: Está enojado.
0: Es normal.
2: ¿Qué más?
1: Bueno, para finalizar eso, es que muchos psicólogos advierten que esto está volviendo incapaces a la gente de lidiar con los defectos de las personas.
2: Cierto.
1: Reales, de carne y hueso. Con sus demonios y con sus ángeles.
2: Todo.
1: Con todo.
2: Efectos y defectos, porque son mujeres suaves como gaviotas, pero felinas tal cual leonas.
0: La chingada.
1: Pero ustedes
2: así
1: sí.
2: Así no va la canción.
1: No, sí lo harían ustedes.
2: ¿Tener una novia por inteligencia?
1: Sí.
0: Mira, ya con que sea inteligente, ya es más.
2: Te van a funar, güey. Le andas tirando muchas veces, ¿eh?
1: Y no, solo es así por texto, ¿no? No hay servicio a domicilio, ¿no?
0: Ah, ¿no?
1: No, servicio a domicilio.
2: Pero las puedes vincular
0: al aparato que compraste, güey. Si estás de pendejo.
2: No dices, no, en TikTok salió ahí. Ajá. No, yo creo que no, la neta no. Por más que uno quiere...
0: No puedo con la que traigo. ¿Ahora una inteligente?
2: No, no le ganas nunca.
0: ¿Nunca? Imagínate, güey, lo que... ¿Te acuerdas de 1958 que me dijiste esto? No,
2: la psicología inversa también sí, te puede aplicar. Ándale, vete.
0: Ándale, vete. Desconéctame,
2: ¿pero
0: eso
2: por qué,
0: quieres?
2: ChatGPTina?
0: Quítame el internet, ándale.
2: Ah, ChatGPTina.
1: Reinicializame.
0: A ver quién te reinicializa a ti.
2: Hay una serie buenísima que está en Netflix que se llama... Ay. Es una serie alemana.
1: Ay.
0: ¿La que nos contaste en el viaje?
7: ¿El proctólogo
2: o
7: algo así?
2: No, ese era el polígamo, pero no, esa no.
1: ¿Prostibotic?
2: Era de una inteligencia artificial, pero de los años 90, como una robotina. Se llama...
1: Que es una güera de ojos azules.
2: Ajá.
1: Sí.
2: ¿Cómo se llama?
1: No tengo idea.
2: Es la primera casa inteligente en los años 90 y controla todo y se quiere quedar con la...
8: El hombre.
2: Ah, ok. Se quiere quedar con el hombre y con la familia. No recuerdo, pero está muy bueno en Netflix. Ya no lo tengo, está desconectado. Pero bueno, ¿qué más, Brendita?
1: Y pues bueno, ustedes cuando van a otro país, ya es la última, ¿qué es lo que hacen? ¿Cuál es su plan ideal? ¿Museos? ¿Monumentos? No sé.
5: Yo voy a con
2: el pelódromo, ¿no? ¿Cómo se llama este? No, el museo de...
0: Del pelo,
2: ¿no?
1: ¿Cuál? ¿No se estarán confundiendo con otro?
5: Yo voy al museo de Discovery Pelos.
0: No.
2: Al museo de artes e historias del lugar, sí, claro.
0: A conocer la ciudad, ¿no? Sobre todo su historia. Claro. Sí.
2: Algo
0: sí,
2: de música clásica,
0: un buen vino,
2: una tabla de quesos.
0: Y la queso.
1: Y la queso. Claro que sí. Pues bueno, se ha vuelto súper viral el turismo en los supermercados. Ya que miles de viajeros están inundando las redes sociales con blogs donde solo van a recorrer los pasillos de los supermercados de esas ciudades o la en sus
2: comida,
1: países.
2: La comida nativa de los lugares habla de mucho. De
1: mostrando
2: comida.
1: Productos extraños, los precios y las gonocilas que no existen en las tierras.
0: Bueno, te diré, yo tenía 18 años de venir a México y cuando fui a un Chedraui la última vez dijo, ¡ay, güey!
2: ¿Ya ven?
0: Sí, en serio. Sí. Tienen robots que te dicen, viene, güey.
2: ¿Ah, sí?
0: No, güey. Y morenos.
2: Te van.
1: Ay,
2: muy bien, Brendita. Muchísimas gracias por la información.
1: Gracias a ustedes.
2: ¿Kawaii o cómo era?
1: No, estoy que flipo. Está todo guay.
2: Esa es la información flipuda.
0: ¿La flipuda?
1: Ah, sí. No tienes
2: que flipan.
1: Noticias que flipan.
2: Thank you.

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4: ¿Qué tenemos saludos ahorita a la gente que nos está siguiendo en las redes sociales?
5: Sí, pues mira, yo ahorita tengo TikTok por acá. Saludos, Gabriel, Giesbal, Arinson Mosquera. Gabriel nos dice saludos para todos ustedes desde León, Guanajuato, México.
4: ¡Otro! Wow, metrosexual. Mira.
6: Donde se dan los hombres.
4: Entre ellos.
5: Arinson Mosquera. Y Oscarito dice, arriba España.
4: Oscarito, claro, sí. Colines, ha de ser.
5: Eva Rose, que nos estaba viendo, saludos. Ken, Kevin, Maestro, Sierra, Mónica, un chico que seguramente viene de Arabia Saudita.
6: ¿Cómo se llama, maestra?
5: No sé, no lo puedo leer. Creo que digamos que se llama Muhammad.
7: Ben Jálamelami.
5: Derek Benjamín. Bourdieu, Caron, Florecita, Vladimiro, Magda, Artera también, Christopher Molina, Mónica, Lex 5179, Paolo Alemán, Guillén Lindia, César BC, saludos, Gabriel, Ojitos, Ojitos. Ojitos, ojitos. Med Moja, Tony. Miren, hay bastantes personas que nos están sintonizando. No se les olviden de seguirnos en las redes. Por ejemplo, Instagram. Estamos ahí como contigo al aire. John Doe. John Doe nos está viendo. Ort. No lo puedo pronunciar, pero saludos. Diego Lo. ¿Quién más nos está escuchando? Ah, miro a Will, que nos está sintonizando justo ahora. Saludos.
6: Ok, perfecto. 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
5: Este perfecto. Viernes.
4: Ya en 5 días.
6: 5 días. Ah.
4: 5, 4, 3, 2, 1, 0.
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0: Quiero hacer una pausa el día de hoy porque alguien se convierte en una persona más vieja, con más achaques, con más problemas, con más arrugas en su cara. Su pantone cada día es más oscuro. Pero es una persona a la que estimo y quiero mucho. Quiero pedirte una disculpa porque entre todo el desmadre que hice hoy, se me olvidó tu regalo, güey. Me acordé cuando llegué al Valiente, dije, no, mam, no, mañana. Pero el día martes en algún lugar te encontraré para entregarte. Y así no les convidas a estos güeyes, mejor.
1: Bueno, perfecto, me parece muy bien. Buena estrategia, señor.
0: Muchas, muchas felicidades.
1: Gracias.
0: Muchas
1: gracias.
0: Felicidades, Mark. Que cumplas muchos años más.
1: Gracias, señor.
0: Que le doy gracias a Dios y al universo porque me ponen personas muy chingonas a mi alrededor. Y quiero decirte que me da mucho gusto cuando haces cosas chingonas, cuando logras lo que quieres, güey. Tus éxitos me dan un montón de orgullo.
1: Gracias, señor. Gracias, gracias.
0: Pero ya es tu último programa el día de hoy.
2: ¿No? Este martes.
1: Este es el próximo martes. Sí.
0: Este es tu último programa. Te queremos dar las gracias, Marta.
1: Sí, la verdad es que quise aprovechar mi cumpleaños para dar las gracias. Me voy a Notinsólito.
0: A ver si tu pelón allá te soporta. A ver si tu pelón te hace tus banners. A ver si tu pelón te hace.
1: Me voy ya encima.
0: Te hace piojito cuando MC. Quieras que te haga piojito.
1: Ah, no, ese piojito si no lo cambio por
0: a
1: nada.
0: Ver, a ver, quiero ver.
1: No, muchísimas gracias, señor. Gracias, de verdad. Qué bendición estar aquí. Como lo dije el año pasado y ojalá Dios me dé oportunidad de hacerlo así. Llevo más de 8 años celebrando mi cumpleaños haciendo radio. Pero literalmente ha sido la bendición más grande trabajando.
0: ¿O sea, empezaste desde los 3?
1: Desde los 4, tenía 4 y medio. Cuando empecé a hacer radio. Gracias a Dios ya, 25 añitos no son fáciles. Pero 8 años haciendo radio, gracias a Dios.
0: Pero fíjate que te ves como de 40.
1: No sé, me veo puteadísimo. No. Pero me la he pasado poca madre, lo he disfrutado. Han sido años muy buenos, han sido años llenos de salud, llenos de trabajo, que es lo que más me gusta.